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2: 8:03 p.m.
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4: Un gran saludo y bienvenidos a Entre Mundos. Soy Paramananda, transmitiendo desde el hermoso Valle de Elqui. Luego de tantos problemas que hemos vivido, espero estés muy, muy, muy bien. Y si no, después de este programa te vas a sentir súper bien. ¿Estamos respirando para vivir o solamente para sobrevivir? En este programa te voy a enseñar una técnica yógica de respiración fantástica que te va a ayudar a resetear tu mente, a concentrarte mejor y a producir un agradable y profundo sueño. Fíjate, hay una palabra que da vueltas entre el área del cáncer, el estrés y la depresión, que se llama hipoxia. La hipoxia, el estrés y el increíble poder de la respiración. Respiramos unas 20.000 veces al día, sin embargo, casi nunca pensamos en ello. Hoy quiero hacerte una pregunta. ¿Cuándo fue la última vez que respiraste profundamente? No para llenar los pulmones, sino para sentir realmente que estás vivo. Yo sé que en este mismo momento acabas de respirar profundo. Simplemente recordarlo nos hace sentir vivos. El oxígeno. Todos pensamos que vivimos gracias a la comida. Otros creen que vivimos gracias al agua. Pero existe algo muchísimo más urgente, el oxígeno. Podemos pasar semanas sin comer antes de morir, días sin agua, pero apenas unos minutos sin oxígeno, sin aire. Sin embargo, la mayoría de nosotros respira de forma superficial. Respiramos apenas lo suficiente para seguir funcionando. Y nunca utilizamos completamente nuestros pulmones. Pasa este ejercicio. Pon tus dos manos frente a ti. Tu mano derecha va al pecho, con la palma extendida, y tu mano izquierda a tu barriga. Más o menos la palma queda por sobre el ombligo. Ahora respira profundo. Luego de respirar, dime, ¿qué parte se hincha o se infla primero o cuál se está moviendo y cuál no? Posiblemente vas a decir, la mano derecha arriba, en el pecho, es la que se está moviendo, se expande, se contrae. E incluso algunos podrán decir, no se mueve mucho, siento que se mueven mis hombros de arriba hacia abajo cuando respiro profundo. Si esa es tu respiración, entonces esta sesión de Entre Mundos es súper importante que la escuches completa, porque te va a ayudar muchísimo a nivel emocional, psicológico, a nivel físico. ¿Por qué vivimos estresados? El estrés cambia inmediatamente nuestra respiración. Se vuelve corta, rápida, alta, torácica. El cuerpo y tu emoción cree que estamos escapando de un peligro, aunque solamente estemos leyendo un correo electrónico o escuchando un programa de radio. Por tanto, se vive en alto estrés cuando no respiras bien. Por suerte, hay un remedio y fácil para esto. Mira, pensemos. Cuando alguien sufre un ataque de pánico, le falta oxígeno, le sobra movimiento respiratorio, respira muy rápido. Pánico. Respira tan rápido que altera el equilibrio entre oxígeno y dióxido de carbono, y eso contribuye a mareos, hormigueos y sensación de falta de aire. El cerebro entra en modo supervivencia, sí. Existe una pequeña glándula del tamaño de una arveja, la hipófisis. Trabaja junto al hipotálamo. Cuando detectan peligro, activan una alarma. La alarma hormonal, liberan ACTH. Después, cortisol. Después, adrenalina. El cuerpo entero cambia. El corazón se acelera, la presión aumenta, la digestión disminuye. El sistema inmunitario modifica su funcionamiento. Todo para sobrevivir. El problema es que hoy ya no escapamos de tigres, de leones o de lobos feroces. Escapamos de cuentas, de tráfico, del teléfono, del reloj, de los problemas. Vivimos con esa alarma encendida todos los días de nuestra vida. Por tanto, aprender o reaprender a respirar de forma consciente es sumamente importante. En este momento te pido, hagamos este siguiente ejercicio. Haz nada si tienes el teléfono en la mano, ponlo encima. Si estás escuchando, cierra los ojos. Bueno, si vas conduciendo, puedes hacerlo mientras haces lo demás. Bota todo el aire por la boca, todo el aire, y escucha mis palabras. Respira solo por la nariz, de forma profunda, mientras cuento. Respira todo el tiempo en el que voy a contar, vas a exhalar por tu nariz también, no por la boca, por la nariz. Por tantos segundos yo cuente, haz el esfuerzo. Ahora respira profundo, bota todo el aire y comienzo a contar y tú respiras. 1, 2, 3, 4, 5, 6, exhala. 2, 3, 4, 5, 6, inhala, 2, 3, 4, 5, 6, exhala, 2, 3, 4, 5, 6, inhala, 2, 3, 4, 5, 6, exhala, 2, 3, 4, 5, 6, 6. Inhala. 2, 3, 4, 5, 6. Exhala. 2, 3, 4, 5, 6. Vuelve ahora a tu respiración normal. Siente en ti, wow, estoy respirando más profundo. La mente está más clara y quieta. Mi emoción, mi ser se siente en un centro. Esto solamente con la respiración y un pequeño ejercicio. Te puedes imaginar el beneficio que puedes obtener si es que lo practicas de forma diaria o si conocieras los secretos del pranayama, la ciencia de la respiración consciente. Esto es maravilloso. Vamos con un buen tema y ya volvemos. Entre mundos.

porque algunos tumores crecen tan rápido que el oxígeno ya no alcanza para todas sus células. Entonces sucede algo fascinante. Las células intentan sobrevivir, cambian su forma de producir energía, activan genes especiales, fabrican nuevos vasos sanguíneos. Algunas se vuelven más resistentes. Pero la hipoxia tumoral es uno de los grandes temas de investigación en cáncer. Eso no significa que respirar menos cause cáncer. Pero una respiración consciente va a ayudar a atacar células cancerígenas y va a ayudar a que células cancerígenas no puedan expandirse, debido a que éstas ocupan ese espacio de no respiración o monóxido carbónico para multiplicarse y para respirar ellas, lo negativo y lo contrario a nuestra salud. Por tanto, en la tradición yógica, cuando hablo de tradición yógica, no estoy hablando solamente de hacer ejercicios en laicras. Hablo de real meditación, real conocimiento. La respiración forma parte fundamental de toda la práctica. Y esto está conectado a la espiritualidad, no solamente algo físico. Porque si no tienes salud, ¿qué espiritualidad puedes practicar? Si no tienes estabilidad mental, emocional, ¿qué nivel de espiritualidad puedes desarrollar? Mientras estamos encarnados, amigo o amiga, necesitamos mantener un balance y una estabilidad, alma-cuerpo, como el yin-yang, una parte negra y una parte blanca que se interactúan, que están entrelazados por cierto tiempo, por tanto tiempo tengas sobre este mundo. Tu cuerpo va a estar ahí. Es como cuando estás viajando por la carretera. Vas manejando tu vehículo o vas dentro de un bus, ¿verdad? O de un avión, o de un tren, o de un barco. Pero mientras estés en el viaje, necesitas cuidar y mantener atención en el vehículo que te transporta. ¿Sí o no? Sí. De la misma forma, este cuerpo físico que tenemos para poder desarrollarnos en esta realidad material no es divisible del alma, no por ahora. Por tanto, respirar bien es la base, es el combustible limpio que le agregas, le echas a tu vehículo. Científicamente se habla de hipoxia y del problema de no respirar bien, pero no se ha hecho todavía una conexión directa entre el cáncer y el pranayama, la ciencia de la consciente respiración. Pero en los tratados yógicos milenarios que existen por miles de años antes del mundo occidental y de la ciencia y todo esto que hoy en día pensamos que es la verdad absoluta, o algunos piensan, no yo, ya sabemos, gracias a lo que los sabios entregaron en el pasado, que la respiración es la fuente de vida. Fíjate que la Biblia comienza con el soplo divino. Dios sopló en la nariz del hombre el aliento divino. ¿Qué dice esto? Que la vida misma está basada en la respiración. Que tu nariz es el lugar por donde recibes esa energía. Los textos yógicos ancestrales, de los cuales, por lo demás, estoy dando clases todos los días sábados y domingos hace 6 años en línea con estudiantes de todo el mundo, enseñando estos grandes secretos. Los textos yógicos, la Vedanta y las tantras enseñan la importancia de la respiración y cómo a través de la respiración podemos alcanzar grandes niveles de salud y de conciencia.

No solamente respirar por respirar, por algo motor que el cuerpo lo hace por sí mismo, pero respirar de forma consciente. Hay una técnica que no la puedo hablar aquí por abierto, pero sí a través de clases privadas lo enseño, en el cual tú puedes dirigir tu respiración a los lugares de dolor, problemas o que el cuerpo necesita regenerar, por ejemplo, huesos, rodillas, tu campo emocional, una tristeza. Puedes dirigir la respiración y curar. ¿Es esto posible? Claro que es posible. Lo practicamos por miles de años. Esto está ahí. ¿Vivimos realmente oxigenando nuestro cuerpo? ¿O vivimos respirando apenas lo suficiente para sobrevivir? Te pregunto a ti, ¿tú deseas vivir o sobrevivir?

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1: Muy buenas tardes, Janet de Happy Sonrisas Diversas. ¿Cómo estás?
2: Hola, aquí estamos. Muy bien, gracias. ¿Y tú?
1: Yo muy bien y feliz de poder hablar contigo. Tú me comentabas que fabricas y desarrollas muñecos de trapo que son para apego, para trabajos de emoción para los niños. ¿Y cuál sería la diferencia que tienen con, digamos, con los juguetes tradicionales de los niños?
2: Estuvieron muy de moda y siguen siendo de moda, que usan mucho los terapeutas, que son los monstruos de las emociones. No sé

0: pensamos que los adultos mayores como que ya pasaron su etapa, pero ellos hay que mantenerlos activos. No sé, pues, para mí me llena cuando va una nieta o una hija y ve una muñeca de tela, que antiguamente le decían las muñecas de trapo, y me dice, no, la quiero para mi abuelita que tiene Alzheimer, que ella está jugando con muñeca, ¿ya? Ajá. O no sé, pues, hoy en día estoy haciendo individuales sublimados para pintar, para colorear, que le llaman el pinta, lava y vuelve a reutilizar o vuelve a pintar. Ajá. Entonces, los adultos mayores me lo llevan para adultos mayores. ¿Para qué? Para que ellos pinten y si se equivocan lo vuelven a lo lavan y ellos lo vuelven a utilizar. Entonces los mantiene activos, los tiene con la mente pensando, creando, se aferra mucho a los muñecos. Y para los niños neurodivergentes, las emociones. Hoy en día, después de la pandemia, se está usando mucho lo que es las emociones en los niños, incluso hasta nosotros las personas adultas.
1: Claro.
0: Hacen actividades las terapeutas, las educadoras, para que los niños expresen sus sentimientos. O sea, hoy día estoy contento, este es el monito que de color, no sé, pues el del amor, el color rosado, el de la alegría, el color amarillo.
1: Y las personas que quisieran conocer su trabajo y visitarle para hacer compras, ¿dónde pueden ir?
0: Yo tengo mi Instagram, que es happy, como te dije anteriormente, con J, happy, guión bajo, sonrisas diversas.
1: Todo junto.
0: Todo junto.
1: Te felicito por el emprendimiento, espero que te vaya súper bien y a través de la radio del programa que te lleguen muchos clientes que necesitan el trabajo que tú estás haciendo. Maravilloso, te mando un abrazo y muchísimas gracias.
0: No, muchas gracias a ti y bueno, y a todos quienes escuchan la radio y que les guste mi emprendimiento.
1: Muchas gracias, hasta pronto.

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1: El conocimiento y la importancia de la respiración consciente está en todas las tradiciones ancestrales. Desde los mapuches hasta los egipcios, los hindúes, la Biblia, etc. En Génesis 2.7 dice: Entonces Dios formó al hombre del polvo de la tierra y sopló en su nariz aliento de vida, y fue el hombre un ser viviente. En Job 33.4 dice: El Espíritu de Dios me hizo, y el soplo del Omnipotente me dio vida. Ezequiel 37.9-10 dice: La visión del valle de los huesos secos. Ven de los cuatro vientos, oh aliento, y sopla sobre estos muertos y vivirán. En Juan 20.22, y habiendo dicho esto, sopló y les dijo: Recibid el Espíritu Santo. Salmo 150.6, todo lo que respira, alabe a Dios. En la tradición yoga, el pran no es solamente aire. La respiración es el vehículo del prana. Prana significa literalmente energía vital, no es exactamente oxígeno. Es el principio vital que anima todo el universo, como leíamos, estudiábamos en los versos bíblicos anteriores. El Prashnopanishad declara: Prana, el aliento divino, es el Señor de todos. Todo está establecido en Pran, como los radios en el cubo de una rueda. Prashnopanishad 2.5: Así como las abejas siguen a su reina, todos los órganos siguen al prana, a la respiración consciente. El Chandoya Upanishad, del cual estamos leyendo con mi grupo de estudio los días domingos: Cuando el prana hace ademán de abandonar el cuerpo, todos los demás sentidos comienzan a perder su fuerza. En Bhagavad Gita 4.29, texto sagrado de alto nivel hablado por Krishna, se escribe: Algunos ofrecen la respiración que sale en la que entra y la que entra en la que sale, regulando así el movimiento del prana mediante el pranayam. Esta técnica se llama Kumbhaka, es una técnica sagrada y secreta del Kriya Yoga. ¿Te gustaría aprenderla? Hatha Yoga Pradika 2.2 dice: Cuando la respiración es inestable, la mente también es inestable. Cuando la respiración se aquieta, la mente también se aquieta. Esto es sumamente importante. Cuando manejas tu respiración de forma consciente, tu mente está bajo control. Puedes manejar el poder de la mente y la sanación. En Hatha Yoga Pradipika 2.3 también dice: Por ello, el yogi debe controlar la respiración. Resulta fascinante observar que culturas separadas por miles de kilómetros llegaron a una intuición muy parecida. La Biblia habla del soplo divino que da vida al ser humano. Las Upanishads de la India hablan del prana como la fuerza que sostiene toda existencia. Los yogis descubrieron que, al observar y refinar la respiración, también cambia el estado de la mente y la calidad. Hoy, la fisiología moderna estudia cómo la respiración influye en el sistema nervioso. Cambian las palabras, cambian las explicaciones, pero permanece una misma invitación: volver a aquello que nos acompaña desde el primer instante de nuestra vida hasta el último, la respiración.

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1: Y como siempre, en Entre Mundos tenemos este espacio de misterios, pero no cualquier misterio. Me gusta saber de misterios que sean cercanos, de personas que podemos comprobar que están hablando con la verdad, o al menos su experiencia. Y para eso he invitado a un viejo amigo llamado Rodrigo. Rodrigo es una persona que vivió toda su vida en Santiago y que ahora está en Coquimbo. Me narra sus historias sobre abducciones, avistamientos y más, de los cuales obviamente siempre tenemos que dudar, pero a mí me parece que aquí hay algo bastante real y cercano. ¿Qué tal, Rodrigo? ¿Cómo estás?
2: Hola, hola. ¿Qué tal? ¿Cómo va?
1: Bueno, muy bien aquí. Feliz de tenerte a bordo del programa y de poder escuchar tu experiencia. Me gustaría dirigir un poco la conversación hacia lo que es directo para estos minutos que tenemos al aire. ¿Cuándo comenzaron tus experiencias?
2: Mis experiencias comenzaron de pequeño. Yo creo que como de los 8 años más o menos, 8 o 9 años, lo que yo recuerdo.
1: 8 o 9 años. ¿Y eso fue en la casa de tus padres?
2: Sí, eso fue la casa de mis padres, obviamente era niño, sí, sí.
1: En la comuna del Bosque, ¿verdad? En Santiago.
2: Sí, sí, esto fue en la comuna del Bosque, cerca del Espejo, sí, cerca de la aviación.
1: Y de todas esas experiencias de las cuales yo conozco varias, ¿cuál nos pudieras compartir el día de hoy que haya sido la más impactante?
2: Uy, yo me recuerdo de 3 o 4 y no sé cuál es más impactante que otra. No sé cuál es la más dura que otra, porque todas fueron traumáticas en realidad. Ninguna fue ni agradable, ni con consejos místicos, nada. Solamente fue dolor, trauma y terror. Nada más que eso.
1: La pregunta que a cualquier persona que con conocimientos en áreas de psicología o de meditación vendría, y la pregunta que yo te hago, ¿hasta qué punto pudiéramos interpretar estas experiencias de terror y de dolor que tú sufriste con seres extraterrestres como, digamos, como que fuera tu propia imaginación?
2: Claro, es que yo no, tanto uno no tiene certeza, pero luego con los años uno se da cuenta a medida que va investigando, va leyendo, va madurando, y de hecho hasta hace poco estoy dejando cosas que no me daba cuenta cuando era más pequeño. Entonces ahora ya a mi edad cada vez siento con más seguridad, yo diría una seguridad de un 95% de que sí fueron reales, porque por ejemplo mi primera experiencia tuvo efecto físico, me salieron sangrada de la nariz, tenía cicatrices, tenía lunares con forma de la constelación de Orión. Un montón de aspectos físicos que sí me marcaron cuando pequeño. Eso fue los primeros encuentros con estos seres.
1: O sea, ¿había algo físico directamente comprobable de que la experiencia era real?
2: Sí.
1: ¿Y hubieron testigos de esos? ¿Habían testigos de esas marcas?
2: Sí, siempre tuve testigos. Mi madre, mi abuela, tú, que me diste las marcas esas de constelación de Orión, con esos lunares, con la forma de Orión, que incluso las investigamos, ¿recuerdas?
1: Sí. Claro, yo me acuerdo que...
2: Mi abuela me encontraba cicatrices en las manos, que eran como tenían cicatrices como un chip pequeñito, así largo. Y después me desaparecían, me duraban un tiempo y desaparecían. Igual que los lunares, yo ya no los tengo. Pero sí, muchas marcas físicas tuve. Eso estaba en la escuela básica.
1: Y yendo avanzando, claro, las experiencias continuaban, y avanzando en tu línea de tiempo, ya digamos que no eres niño, ya eres un adulto a los 20 y tantos años, viviendo en la comuna de San Miguel, yo recuerdo bien esta experiencia que me llamaste y me dijiste, oye, ¿qué está pasando con esto? De hecho, estaba tu novia de ese tiempo, la cual lo vio también. Entonces, cuéntanos un poco sobre esa experiencia en el llano San Miguel.
2: Sí, esa fue creo que fue mi última experiencia consciente, de las más claras que tuve. Sí. Bueno, básicamente yo sentía cuando estos seres iban a llegar. Sí, yo lo presentía. Luego tuve como una experiencia como de comunicación con ellos. Entonces yo cuando venía, unos dos días antes, yo sentí un terror, porque la pieza en la noche empezaba a cambiar de color, se veía extraña. Entonces yo decía, ya, esta noche van a llegar, se veían colores, hasta el aroma cambiaba. Yo decía, ya, estos tipos van a llegar. Y claro, a la noche o a la próxima noche aparecían, y aparecieron, me siguieron desde la casa que yo vivía antes. Y habían pasado años que yo no tenía experiencia y lograron llegar a la casa nueva, ahí en San Miguel, en el llano. Corto fue un día, ya yo sabía que iban a llegar. Estaba claro que en algún momento llegaban y aparecían por la noche. Yo dije, ya estaba más grande, entonces podía decir, ya, ok, llegaron, háganme lo que tienen que hacer. Yo básicamente no puedo hacer nada, pero déjenme al menos conversar contigo y hacer unas preguntas, porque yo estaba en la pieza, empezó a cambiar de color, muchos colores, azules y todo, y de pronto veo al gris, que eran grises los que me seguían a mí, que entra por la puerta principal de mi pieza, la abre, no sé, yo no recuerdo si la abre o traspasa la puerta, por eso no lo recuerdo, pero sé que por ese espacio entra el ser, un gris grande, no de los pequeños, grande, y yo le digo, para, bueno, estoy hablando de lo que yo me recuerdo, pero le digo, para, yo ya sé lo que vienes a hacer, haz lo que tengas que hacer, pero al menos, como te digo, déjame hacerte unas preguntas y de qué se trata esto. Me dice, ok, te voy a responder tres preguntas. No me acuerdo si hablaba físicamente o fue psíquico, pero eso me dijo. Claro, y yo la pregunta que recuerdo, la otra dos no recuerdo bien, pero la pregunta que me, la respuesta que recuerdo fue, ¿qué opinas de Dios? ¿Qué son los dioses para ti? Y me dice, me mira y me dice, así como de forma displicente, mitología humana. Mitología humana. Y las otras dos preguntas no las recuerdo. No las recuerdo. Sé que me dijo tres preguntas, pero las otras dos preguntas no las recuerdo. Y conversé luego algo con él que no recuerdo bien, y ahí ya dije, ya, ok, hagan lo que tengan que hacer, lo que han hecho siempre. Y yo ya no podía resistirme hasta ese momento. Esa fue la última experiencia que tuve consciente.
1: Impactante. Dentro de la experiencia yo estoy un poco haciendo una visualización. Cuando la habitación cambia de colores, ¿cómo cambia de colores? ¿Es como que hubiera una luz disco adentro, digamos, que va cambiando? ¿O qué es lo que cambia?
2: No, eran como flash. No, pero es que no sé cómo explicarlo bien. Eran como flashazos de luz. Como que el espacio, es que yo no sé si cambiaba de color, porque era como que la materia cambiaba en ese espacio. Y siempre recuerdo que se volvía como azul. Entonces, yo en un momento lo veía como luces, pero siento que era como que la materia, el plano con el que estos seres se manejaban, como que cambiaba la materia, porque estoy seguro que ellos no se manejaban en el plano material, sino que te hacían trasladarte a unos planos astral, etéreo, no sé. Cambiar como el aspecto de la materia física, entonces eso era como diferente. Yo siempre veía era como un color azul, siempre cambiaban los colores de esa forma.
1: Y respecto, y antes, sí.
2: Bueno, antes de eso, yo en mi habitación, donde estaba, empezaba a ver como colores, como diferentes colores, como láser, algo así. Yo notaba que tenía.
1: O sea, habían cambios de colores en la sesión misma o días antes, como tú decías, dos días antes.
2: Normalmente la noche anterior, cuando yo ya detectaba que estos tipos venían, como que preparaban el ambiente, porque, como te digo, se veían luces en la pieza, luces extrañas, sombras, luces de diferentes colores, aromas diferentes. Yo ahí detectaba que venían, y claro, venían o en la noche, o esa misma noche, o a la noche siguiente.
1: ¿Y a qué olía?
2: Mira, era como olor a azufre. Aunque suene extraño, era como olor a azufre. Era un aroma, no era un aroma, no era un buen aroma. Nada era positivo. Nada, ni siquiera su aroma. Nada era positivo.
1: Y cuando
2: Sí, era como.
1: tú los veías, ¿de qué parecían los cuerpos? ¿Eran cuerpos, digamos, de carne, pero de otra forma, o eran de un material desconocido?
2: Mira, era una mezcla de sensaciones porque era una especie de sueño, realidad. Estábamos en esa misma sala, por ejemplo, en mi habitación, pero yo sentía que estábamos ahí, pero al mismo tiempo no estábamos ahí. Era como en otra dimensión, dentro del mismo plano. Una dimensión que solo ellos controlaban, no yo. Porque en nuestra dimensión no podían controlar, pero sí me hacían como que me llevaban a otro plano, a otra dimensión, la que ellos controlaban. Pero sí era el mismo espacio. Recuerdo una vez que logré escaparme. Logré escaparme, pararme de la cama y salir del departamento en el bosque. Y logro salir, pero estaba todo como en pausa, todo paralizado. Era el mismo lugar, pero los colores diferentes. No había tiempo, recuerdo que era de color amarillo, y yo en desesperación no hallaba qué hacer porque dije, ya, ahora sí que ya no puedo hacer nada si ya estos tipos controlan el tiempo, controlan el espacio, y de pronto ya no me pude mover y volví al lugar donde estaba ya y yo ya dejé de luchar. Lo recuerdo, ¿sabes? Que logré escaparme y aparecía, era el mismo espacio, otra dimensión, muy extraño como de no tiempo.
1: Y la pregunta que viene a la mente, ¿qué hacían ellos contigo durante ese tiempo?
2: Yo tenía dos opciones, despertar y ver y comunicarme con ellos, pero sentía mucho dolor, pánico, porque ellos podían parar el dolor, pero mi pánico al ver eso era terrible, entonces yo decidía no mirar, ya luego decidía no mirar, no mirar y dejarme y me dormía, pero las veces que logré despertar fue horrible, solo dolor, yo sentía que me hacían algo en mi estómago, siempre en la parte como pelvis, estómago, hacían y me provocaba mucho dolor. Pero si yo quería, ellos podían parar ese dolor. Pero mi pánico era mayor.
1: Qué
2: Siempre
1: fuerte.
2: recuerdo eso.
1: Qué fuerte
2: Sí.
1: experiencia. Ahora, yo tengo una teoría que he visto que muchos personas que siguen este tipo de casos, que estudian, han llegado a una conclusión, no todas, pero varios. Y es que estos personajes que nosotros llamamos los grises, los Zeta Reticulis, reptilianos, en realidad es el nombre nuevo para algo muy antiguo, que yo lo conecto con los demonios, con las posesiones demoníacas que los visitaban en la noche, que le ingresaban cosas en la mente a las personas y terminaban enfermos o poseídos. ¿Tú crees que estos seres puedan ser los demonios de la antigüedad?
2: En mi teoría personal, sí, son, si no, si bien no son demonios, quizás al menos son seres con naturaleza demoníaca. Pero lo más probable es que sean demonios porque su energía no es nada, una energía mística. Una energía mística. Y su olor, su oscuridad, su frialdad, su amoralidad, al menos son de naturaleza moral y demoníaca oscura. Al menos los seres con los que yo tuve contacto, con los que he tenido normalmente.
1: Yo estos eran los grises, pero los grises altos.
2: Mira, la última, el encuentro que tuve yo, que los logré ver y ver lo que me estaban haciendo, que fue en el espejo, claro, yo recuerdo que eran dos grises altos, de los grandes, ellos lo que estaban como operándome o haciendo algo, con una máquina encima de mi estómago, y uno pequeño. Una cosa horrible, asquerosa, que la recuerdo hasta el día de hoy, estaba al lado mío, a mi izquierda. Él los mandaba. Pero este era terrible, horrible, horrible. A mí lo que me daba miedo de los grises eran su ojo y su frialdad, pero este ser pequeño, el pequeño, era asqueroso. Recuerdo que ahí yo caí en pánico y me dejó verlo, me miró y al momento de mirarme yo caí en pánico horrible. Pero. Bueno, y ahora investigando y leyendo algunas cosas, yo no sé por qué no lo sabía, pero ahora creo que hay unos seres que son medio insectoides. Estaba investigando. Claro, y calza con todas las especificaciones que he visto ahora de los seres insectoides. Ese pequeño era el que mandaba a estos dos tipos, él solo miraba. Pero era horrible. Olía súper mal.
1: Oye, ¿y estos personajes vestían algo o iban desnudos? ¿Cómo se veían?
2: No recuerdo tantos detalles. Yo recuerdo en mi mente los seres grises, altos, grandes, pero no recuerdo que llevaran ropa especial. No recuerdo, a no ser que llevaran algo así como una malla, como lo que usan esta gente que bucea, algo así, pero no lo recuerdo con una ropa específica o especial. Y al pequeño tampoco iba con ropa. Solo recuerdo que era horrible.
1: Yo me acuerdo que dentro de las conversaciones que hemos tenido sobre estos casos, los tuyos, los personales, tú me contaste que había una forma en que ellos escapaban, algo que los ahuyentaba.
2: Sí. Bueno, en aquel tiempo, bueno, fue más, yo estaba en el colegio y fue el tiempo que más o menos que nos conocimos. Bueno, yo estaba en el colegio, tiene que haber sido como a los 15 años más o menos, ¿no? Cuando nos conocimos, claro. Empezamos a investigar, bueno, a tener más conciencia sobre Dios y cosas un poco más místicas. Lo que me salvó a mí de estos seres fue algo en realidad no físico, fue más bien algo más espiritual, más místico. Llámenlo rezos, mantras, fe. Eso yo empecé a practicarlo. Primero practicaba con rezos que funcionaban, pero no tan poderosos, porque no invocaba a nadie en especial. Luego mantras budistas que no me sirvieron. Y luego mantras hindúes un poco más profundos, y eso sí, eso lo espantaba antes. Es por mí inmediata, ¡pum!, desaparecía. Incluso en momentos, mi boca, como que algo me bloqueaba para que yo no los cantara los mantras. Era como que ¡pum!, me bloqueaban y se me olvidaban en momentos de cantarlos. Eso me pasaba cuando estaba físicamente débil y lograban bloquearme de esa forma. Pero claro, de hecho, cuando cantaba mantra o con Dios en ese sentido, desaparecían. Entonces, ahí yo lo relaciono con su naturaleza baja, con su naturaleza oscura. No sé si son demonios, pero sí, como te decía, de naturaleza baja demoníaca. Y con los mantras, arrancan como ratas.
1: O sea, con mantras de India, mantras sánscritos, ellos no pueden estar presentes.
2: Besos a Dios, sí, pero no con el poder de un mantra hindú.
1: O sea, rezos, digamos, cristianos, los rezos cristianos no tenían tanta fuerza como los mantras de India, los mantras sánscritos.
2: No rezos cristianos, nunca he sido cristiano, pero sí un rezo como personal, pues pidiéndole a Dios de forma un poco personal, sin sonidos místicos.
1: Ah,
2: pedirle a Dios de forma básica.
1: En español,
2: como, Dios, digamos, ayúdame.
1: Claro.
2: Claro, claro, cosas básicas como, Dios, por favor, ayúdame, necesito tu ayuda. Servían, pero no como más como cuando uno recitaba mantras hindúes, que los tipos, bueno, nunca más aparecieron, y cuando aparecen ya saben lo que les toca. Y desde ahí que poco a poco me fueron dejando tranquilo. Y tener un perro.
1: ¿Un perro?
2: Tener un perro, sí. Un perro.
1: Qué increíble. ¿Y cuál será la conexión ahí con el perro?
2: Bueno, dicen que los perros son nuestros protectores. De hecho, ¿recuerdas que una vez yo te comenté que trabajé con un venezolano que hacía que era no es vudú, pero bueno, es vudú en sí, pero en Venezuela le llaman de otra forma santería. Y él me decía que él era cristiano antes y luego se pasó a la santería. Y que en la santería lo primero que le piden hacer es que tiene que deshacerse de sus mascotas, gato o perro o lo que sea. Deshacerse de su animal. ¿Por qué? Porque estos seres bajos con los que trabajan los santeros, los vudús, Le temen mucho a los animales porque los animales son nuestros protectores. Entonces la gente que tenía animales, estos fantasmas que envían con los que manejan estos seres bajos con los que se manejan los santeros, los brutos, este tipo de gente, esas energías le temen a los animales son muy protectores. Entonces yo lo relaciono con eso.
1: Qué interesante.
2: Que el perro y los mantras, y físicamente fuerte también, porque eso es súper importante, físicamente fuerte y psíquicamente fuerte, estos seres pueden manipularte.
1: Claro, es justamente por eso que yo pienso que estos seres son lo que antiguamente llamaban demonios.
2: Sí,
1: pienso
2: sí,
1: porque claro, porque calza exacto con todo.
2: Sí, yo por ejemplo, claro, en ese tiempo uno tomaba, carreteaba mucho, o sea, hasta el aspecto sexual bajo, la energía espiritual, el aura, roto. Era perfecto para que seres astrales bajos entraran en ti, que pudieran dominar o atacar. Y pasa lo mismo con estos seres, entonces por eso uno lo relaciona directamente con este tipo de seres bajos oscuros.
1: Con demonios, claro. Oye, se nos pasó el tiempo volando, de hecho nos pasamos del tiempo, pero Rodrigo, te quiero agradecer por tu testimonio. Es interesantísimo los casos que te han pasado y que no se han documentado en Chile, y nadie que estudie este tema en realidad lo ha escuchado más que yo, y ahora lo estamos abriendo. Así que te voy a invitar para la próxima semana que podamos seguir conversando sobre esta experiencia y que nos puedas contar alguna experiencia ya literal, y preguntas obviamente van a ir apareciendo con el programa dentro de los días para poder hacerte también sobre estas experiencias que por lo menos son traumáticas. Quiero adelantar algo importante a la audiencia, es de que posiblemente vamos a hacer un encuentro presencial, porque aunque estos ataques para Rodrigo han dejado de existir, en los meses anteriores él me ha mostrado avistamientos de luces en los cerros por ahí por el lado de vamos a decir Coquimbo, ¿sí? Alrededor de Coquimbo, donde él siente que tiene de alguna forma alguna conexión mental donde los puede atraer, y me lo ha mostrado por videos. Entonces ahora quiero que hagamos una salida a terreno en conjunto y poder grabar. Yo llevaría mi cámara, llevaríamos todo para hacer grabación, si es que es posible tener una experiencia de avistamiento directa. Eso yo creo que es posible, ¿eh?
2: Sí. Ojalá que solo veamos luces.
1: Dios quiera. Bueno, Rodrigo, te mando un abrazo, te agradezco muchísimo tu tiempo y que hayas compartido estas experiencias que en realidad son bastante, bastante traumáticas y que muchos no se atreverían a hablar. Muchísimas gracias.
2: Sí, bueno, después de años yo ya tengo la confianza de poder contarlo así en público, porque ya tengo las herramientas para contraatacar esto. Antes no lo podía hacer.
1: Fantástico. Gracias y hasta la próxima semana.
2: Okay. Chao, chao.
1: Chao. Para todos los que están escuchando en este momento Radio Continente, este programa Entre Mundos, quiero ofrecerles una invitación abierta a la meditación, a la introspección, a la salud interna. Con todo lo visto al día de hoy, hay muchas herramientas disponibles, pero todavía hay más. Si quieres saber cómo comenzar a meditar tu desarrollo de superconciencia, contáctame en mi correo personal om@paramananda.info. Muchísimas gracias por escuchar y nos encontramos la próxima semana.
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8: 9:07 p.m.
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3: 9 de la noche, 32 minutos.

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3: 10 de la noche.
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1: 10 de la noche, 49 minutos.
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3: 11 de la noche, 3 minutos.
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2: 11 de la noche, 30 minutos. 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

0: 11 de la noche, 46 minutos.
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2: 12 de la noche,

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1: 12 de la noche, 32 minutos.
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1: 12 de la noche, 59 minutos.
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4: Una de la mañana, 29 minutos.

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2: 2:01 a.m.
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1: 2:31 p.m.
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1: 3:01 a.m.
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5: 3:32 p.m.
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3: 4 de la mañana, 1 minuto.
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2: 4 de la mañana, 59 minutos.
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4: 5 de la mañana, 31 minutos.
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2: 5:59 PM.
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1: 6 de la mañana, 15 minutos. 6 de la mañana, 15 minutos.
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1: 6:20 a.m.
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1: 6:33 a.m.
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2: 6:42. 6:42.

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1: 6 de la mañana, 54 minutos. 6 de la mañana, 54 minutos.
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2: 7:08 a.m.
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1: 7:17 a.m.
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2: 7:30 a.m.
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1: 7:41 a.m.
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1: 7 de la mañana, 50 minutos. 7 de la mañana, 50 minutos.
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1: 8 de la mañana, un minuto.
0: 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Es la hora en Continente.
1: 8 de la mañana, un minuto.
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0: 8 de la mañana, 14 minutos.
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1: 8 de la mañana, 32 minutos.
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0: 8:49.
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5: 8 de la mañana, 59 minutos.
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1: 9 de la mañana, 15 minutos.
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4: 9 de la mañana, 31 minutos.
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4: 10 de la mañana, 3 minutos.
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5: ¿Qué tal? ¿Cómo están ustedes? Bienvenidos a una nueva edición de Continectados en esta mañana de día viernes 7 de agosto del 2026. Un día como hoy, pero de 1942, nace Caetano Veloso, un influyente cantante, compositor y músico brasileño. En 1952 se crea en Chile el Servicio Nacional de Salud, encargado de la protección de la salud mediante acciones sanitarias, de asistencia social y de atención médica preventiva y curativa. Saludamos a todos nuestros auditores de la Radio Continente en las comunas de Huasco, Freirina y también en Vicuña y en www.radiocontinentefm.cl.

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Y bien, ahora en Continectados vamos con un clásico indiscutido del fan pop, freestyle y post-disco del año 1985. La canción se llama In My House. Es la obra cumbre del grupo estadounidense Mary Jane Girls, apadrinadas y producidas por el legendario rey del funk, Rick James. En 1983, James decidió crear su propia agrupación femenina para competir en las listas de éxitos con grupos como The Pointer Sisters o Vanity Six, creadas por Prince. Bautizó al grupo como Mary Jane Girls en un guiño no muy sutil a una de sus adicciones y canciones famosas, Mary Jane. Para 1985, Rick James escribió, arregló y produjo para ellas In My House, incluida en su álbum Only For You, con una línea de bajo sintetizada imparable, vientos brillantes y la voz principal de Joan Jojo McDuffie. La canción se convirtió en un monstruo de las pistas de baile y de la radio FM a nivel mundial. Esta es una petición de Cristian desde La Serena.

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0: Continuamos en esta mañana de viernes 7 de agosto. Te quiero contar que el impacto del reciente sistema frontal continúa reconfigurando la agenda pública y financiera en la región de Coquimbo, ya que en el marco del despliegue para atender la emergencia en los 15 municipios del territorio, o en los 15 territorios, el gobierno regional confirmó la cancelación definitiva de la fecha del Rally Móvil 2026, que estaba pactado originalmente para el mes de diciembre. La medida responde a una estricta priorización del gasto público, destinando los fondos que requería el evento Tuerca hacia el plan de recuperación regional, la reparación de caminos y el restablecimiento de infraestructura crítica en las provincias de Lel, Quilimarí y Choapa. El gobernador regional Cristóbal Juliá explicó que si bien el Rally Móvil representa una vitrina turística de alto valor y un dinamizador económico para el comercio local, la magnitud de los daños dejados por las lluvias obligó a tomar decisiones complejas en favor del bienestar social. Desde el Ejecutivo Regional remarcaron que este ajuste en el calendario no significa un freno permanente en la atracción de mega eventos deportivos o culturales, sino un paréntesis necesario para estabilizar el territorio golpeado por el mal tiempo. El plan de trabajo del gobierno regional mantendrá su foco en recuperación de la conectividad vial en localidades rurales y costeras aisladas, apoyo a la reactivación productiva de pequeños comerciantes e industrias locales. Inyección además de recursos a los municipios para obras de mitigación e infraestructura básica.
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4: 11 de la mañana, 2 minutos.
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Estás en Continectados, en Continente, en esta mañana de viernes, un himno inolvidable de energía juvenil y synth pop del año 1984. We Are the Young, de Dan Hartman, es una de las canciones más vibrantes y motivadoras de la década de los 80, perteneciente al álbum ícono I Can Dream About You, del año 1984. Este tema demostró la genialidad de Dan Hartman, tanto en la composición como en la producción electrónica. Dan Hartman fue uno de los talentos más prolíficos y polifacéticos de la música popular. Tras sus inicios en el rock con The Eager Rhythm Grab y su paso por el disco con Instant Replay y Rally My Fire, Hartman se reinventó por completo a mediados de los 80s, dominando el synth pop y la música bailable. Lanzado como el sencillo de seguimiento tras el mega éxito I Can't Dream About You, We Are the Young fue diseñado como un himno optimista sobre la fuerza, la esperanza y la libertad de las nuevas generaciones. Su secuencia con sintetizadores acelerada, coros masivos y ritmo contagiante lo convirtieron de inmediato en un éxito en las radios FM y en las pistas de baile. Esta es una petición de Alex Cortés, aquí en Continente.

Continúas en esta mañana de viernes en la Radio Continente. ¿Usted trabaja en minería? Bueno, escuche bien esta información, porque el trabajo en faenas mineras sobre los 2.000 o 3.000 metros de altitud representa uno de los mayores desafíos para la salud ocupacional en el norte de Chile. Una nueva investigación científica desarrollada en la Universidad Católica del Norte advirtió que la exposición prolongada a turnos en altura genera un impacto directo en el sistema cardiovascular, provocando alteraciones cardíacas que no logran ser detectadas a tiempo por los chequeos médicos de rutina. El estudio fue llevado a cabo por el doctor en ciencias biomédicas de la UCN, Rodrigo Calderón, mediante un modelo experimental de hipoxia crónica intermitente que simula los turnos mineros habituales de 7 a 10 días en altitud, seguido de días de descanso a nivel del mar. El investigador analizó el efecto acumulativo de esta exposición repetida en el organismo. Los resultados claves de la tesis revelan que hay un aumento de la presión arterial, una hipertrofia cardíaca y riesgo silente de infartos. Ante la evidencia científica recopilada, el investigador enfatizó la necesidad urgente de actualizar los protocolos regulatorios y los sistemas de vigilancia epidemiológica para los trabajadores de la industria minera. Entre las recomendaciones del estudio destacan una pauta de seguimiento continuo, o sea, implementar monitoreo más regulares que no dependan únicamente del examen preocupacional o anual, y un registro único nacional, o sea, que es crear una plataforma estatal centralizada que consolide el historial de salud de cada minero a lo largo de su vida laboral.

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0: 12:02.

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1: 12:32 minutos.
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1: 12:49 minutos.
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6: 1:01 p.m.
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1: 1:18 PM.
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7: 1:32 PM.
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0: la hora en Continente.
1: 2:31 PM.
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1: 2:46 PM.
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1: 3:04 p.m.
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1: 3 de la tarde, 16 minutos.
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1: 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Es la hora en Continente.
3: 3 de la tarde, 33 minutos.
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6: 4:01 p.m.
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0: señoras y señores, a esta nueva entrega del show retro del sur de Chile del Norte, chico.
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0: Planeta 80 en el aire. Estamos en los
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0: Viernes Dance, acá en Planeta 80. Sí, señor. 4 de la tarde con 8 minutos, señoras y señores, iniciando esta jornada de día viernes. Viernes 7 de agosto, muy frío acá en el sur de Chile, con nieve en algunos sectores. Lo más probable es que acá en la ciudad tenemos con algún minuto caiga nieve también. Un saludo grande para toda la gente.

0: planeta80.cl. Por supuesto, un saludo grande para mi querido amigo Nibardo Benítez y a través de planeta80.cl y planeta80.com. Les saluda, como siempre, Isaac Enrique, tras el micrófono, que los va a acompañar en esta grata jornada del día de hoy con nuestro querido amigo DJ Nonstop. ¿Cómo está, DJ? ¿Preparado el día de hoy? Parece que sí, se la está jugando el día de hoy. Oye, un temazo en la portada musical del día de hoy, un clásico del año 1986, aproximadamente 86-87, producido por un DJ llamado Antonio Diadezio. Ese es el nombre verdadero de Tony D. Tony D es un productor que, bueno, hizo la magia con esta canción llamada A Cry For You de Shy Rose, que no se sabe quién la canta en realidad. Mucha información hemos tratado de recabar, pero no la hemos logrado. Fue número uno en varios países en aquel entonces, número uno en Estados Unidos, en el Reino Unido, en México, en Alemania, en Japón, destronando a artistas como Madonna, Michael Jackson y Pet Shop Boys en aquel entonces. Un temazo, A Cry For You, un clásico de la década de los 80, en la portada musical del día de hoy acá en el show Retro del Sur de Chile del Norte, chicos.
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0: En este Viernes Dance. 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Recuerde, el día de hoy, pasadito a las 5 de la tarde, invitado especial, en realidad ya es parte de la casa, nuestro querido amigo
2: DJ Mike on the turntables,
0: que nos va a sorprender el día de hoy, porque él el día de hoy va a estar más cargado a los 80, nosotros vamos a estar un poquito más cargado a los 90 el día de hoy, así que ahí se produce el equilibrio. Pasado a las 5 de la tarde, me comentó que tiene un set espectacular para el día de hoy, bueno, lo vamos a escuchar un ratito más. 4 de la tarde con 11 minutos, señoras y señores, y les comento, próxima semana en los miércoles especiales de Planeta 80 se viene.
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0: 21 minutos inspirado, DJ Nonstop el día de hoy, ¿ah? Es que día viernes, claro, claro. Viernes 7 de agosto, 4 de la tarde con 21 minutos. Ustedes escuchan el show reto del sur de Chile y del norte, chico, por supuesto, el más eléctrico.
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0: Viernes Dance. Por supuesto, transmitido a través de planeta80.cl, planeta80.com, temucotelevisión.cl, Playback FM acá en la ciudad de Temuco, 106.7, por supuesto, allá en Los Lagos en el 107.5 FM, y además en Radio Continente FM en La Serena, Coquimbo, Copiapó, Huasco, Freirina, Vicuña, etcétera, etcétera, etcétera. Oye, un saludo grande para mi querido amigo Nibardo Benítez, que está ahí en la sintonía de Planeta 80. El día de hoy parece que están con nieve por allá. Saludos grandes para él, que por supuesto está escuchando Planeta 80, está atento a la sintonía el día de hoy. 4 de la tarde con 22 minutos. Oye, ese clásico, ¿cómo era que se llamaba la canción esa? Mop the Boat, creo que sí. Rock the Boat. Rock the Boat. Y esa versión en particular.

0: Estaba remezclada y producida por el gran remezclador. Este es holandés Ben Liebrand. Hizo esa versión maravillosa. Yo la encuentro muy, muy, muy buena. Buenísima. La escuchábamos el día de hoy en el primer set junto a nuestro querido amigo DJ Nonstop acá en Planeta 80. Obviamente en este
1: viernes.
0: Ya, nos vamos a ir con los mensajes. Instagram, Facebook, TikTok, X y nuestro WhatsApp de Planeta 80, que es el más 569-8276-2145.
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0: Pero no sin antes recordarles que se viene la próxima semana en los miércoles especiales de Planeta 80.
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0: No, pero no está tan rayado, ¿ah? ¿Eh? Ahora llueve, ahora sale el sol. Así está el día de hoy, ¿ah? ¿Eh? Mira, así, así.
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0: Ok, 4 de la tarde con 24 minutos, señoras y señores. Nos vamos a ir con los mensajes. Instagram, Facebook, TikTok, X y WhatsApp.
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0: Oye, recuerde pasadito a las 5 de la tarde el día de hoy.
3: DJ Mike.
0: Pero eso es pasado a las 5 de la tarde. Ok, 4 de la tarde con 25. A ver, 24 minutos, 4 con 24. Tengo mensajes a través de nuestro WhatsApp de Planeta 80. Nos saluda desde la ciudad de Temuco. El día de hoy parece que está como más relajada. La Marianita Pérez no está con tanta pega el día de hoy. Dice, olis, amiguito, ¿qué tal? ¿Cómo estás, querida?
4: Hola, amiguito querido, ¿cómo estás?
0: Bien, ¿y tú?
4: Yo por aquí del minuto 1, ya instaladita, esperando este viernes dance.
0: Muy
4: que me
0: bien.
4: Imagino va a ser maravilloso.
0: Me imagino.
4: Hoy día no hubo especialidad, me tomé libre más que merecía porque fue una semana muy intensa.
0: Ya.
4: Así que eso, amiguito, quería saludarte con mucho cariño, como siempre, y aquí me quedo en la mejor compañía. Desearte también un excelente fin de semana y estamos en contacto el lunes, si Dios quiere. Abrazos gigantes.
0: Ok, chau, chau, Marianita Pérez en sintonía de Planeta 80. Se tomó la tarde libre. Muy bien, muy bien.
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0: Más 56-982-76-2145. Oye, un saludo grande para Juan Carlos Martán en la sintonía de Planeta 80. Está onda ochentero el día de hoy, ¿eh? Escuchando allá en el Plaza Ñuñoa, como siempre a esta hora, desde Santiago de Chile, a través de está escuchando por planeta80.cl. Oye, pueden escuchar también a través de planeta80.cl. Les va a dar un link directo donde simplemente tienen que apretar play. Nada más, no hay absolutamente nada más que eso. Y pueden escuchar ahí la señal de Planeta 80, limpia, limpia.
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0: Antofagasta ahí en la sintonía de Planeta 80. Un saludo grande para DJ Full Mix, Daniel Ramírez. Dice, uy, ya conectado por Continente FM Online, Viernes Dance. Saludos, Isaac, para su majestad, dice, de la música y a todos los planetarios 80, dice Full Mix, escuchando hoy DJ Mike desde Perú. Ya, ok, un saludo grande para él en sintonía de Planeta 80. ¿Cómo está Antofagasta? ¿Está con calorcito el día de hoy, no?
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0: Más 56-982-76-2145. Karina Pérez Barriento dice, pero si la música está muy buena el día de hoy, inspirado DJ Nonstop, me dice, me dan ganas de carretear el día de hoy como en los 90. Dan ganas de bailar, exactamente. Desde Gorbea City en sintonía de Planeta 80.
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0: Más 56-982-76-2145. Oye, mira quién apareció por acá. Héctor Tito Moena, ¿cómo está ahí, mono?
5: Buena mezcla, te tiraste, DJ Nonstop. Te ganaste un completo en el Rapa Nui.
0: Te la vamos a cobrar.
5: Saludos a los interplanetarios.
0: Ok, pues.
5: Escuchando Planeta 80.
0: Ok, pues, le vamos a cobrar el completo, ¿ah?
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0: Más 56-982-76-2145. Mira, un saludo por acá. También Don Mavri Liaceli. ¿Cómo está, Don Mavri?
6: Saluditos. Aquí viernes dance en Planeta 80. Hoy, así que al parecer vamos a tener nieve en la madrugada.
0: Así es.
6: Bueno, ver que están despiertos ahora. Voy a pedir un temita de esos rápidos de los años 80.
0: Ajá.
6: Baby Come Back. De

0: Joaquín, a ver si lo podría programar.
1: Lo vamos a intentar.
0: Todos los planetarios, un buen fin de semana. Igual para ti, Isaac.
1: Ok, pues un saludo grande para don Mavri. Mavri Liaceli en la sintonía de Planeta 80.
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1: +56 982 76 21 45. ¿Quién está por ahí? ¡Ajá! España conectada. Dice nuestra amiga Miriam Torres Duarte. Ole, ole, DJ Isaac y DJ Nonstop. Y aquí conectada a Planeta 80, la música más eléctrica del sur de Chile y norte chico, a este viernes dance. Dice unidos los DJs junto a nuestro amigo DJ Mike con los mejores clásicos en remix. Abrazo, querido Nanu Nanu, y a todos tus auditores, como siempre, desde mi España, con amor. Ah, dice viernes dance más eléctrico que nunca. Aquí no para la tormenta de verano, llueve y sale el sol por allá, pero aquí, oye, casi nieve, ¿eh? Y con lo que estaban comentando, parece que vamos a tener nieve en la madrugada.
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1: +56 982 76 21 45. A ver, nos saluda por acá la Lore desde La Serena. Dice: hola, Isaac. A ver, dice: buenas tardes, saludos a todos, a todo Planeta 80, DJ Nonstop y DJ Mike. Dice: les deseo una linda tarde y un hermoso fin de semana. Abracitos gigantes, muchas gracias. Oye, qué bonito se ve ese helado con chocolate, con mora, con todo. Y oh, espectacular, ¿eh? Muchas gracias, querida Lore.
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1: Hoy tenemos harto mensaje el día de hoy. 80.cl. Ya, ahí está. Ahí está, ahí está, directamente. Ok. +56 982 76 21 45. El último mensaje este instante.
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1: Oye, saludos gigantes para la Jirita Burto, que apareció después de varios días. ¿Ah? Dice: hola, loquillo, ¿cómo estás? Yo aquí trabajando ya en la panadería Moniz. Un saludo grande para Moniz. Con mucho chicharrón. Oye, se ven ricos esos chicharrones. Uy, qué rico, ¿ah? Con un cafecito, con algo así. Sería espectacular. A 4 de la tarde con 29 minutos, señoras y señores. Y nos vamos a ir a una pequeña pausa comercial. Y en breve continuamos con Planeta 80, el show retro del sur de Chile.
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1: Muy bien, 4 de la tarde con 30 minutos, no había encendido el micrófono non-stop, ¿eh? Lo tenía cachadito. Ay, ay, ay, ok. Sí, porque llueve, porque sale el sol, eso es lo que me está diciendo por acá. Ahora llueve, ahora sale el sol, ahora llueve, ahora sale...
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1: Bueno, así nomás, pues estamos en agosto ya, recuérdelo, pasando agosto estamos al otro lado. Ya, 4 de la tarde con 31 minutos, recuerden que ustedes están escuchando el show retro del sur de Chile, Planeta 80, estamos en los...
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0: Mazo de la década de los 90, ya creo que es año 1990 aproximadamente. Ok, señoras y señores, 4 de la tarde con exactamente 57 minutos. En breve se viene nuestro amigo
1: DJ Mike,
0: directamente desde Tacna, Perú. Va a estar mezclando. El día de hoy me comentó que iba a tener funk, así que me dijo que era sorpresa el set. No sé con qué lo que va a empezar, no tengo idea, pero ya, nos vamos con los mensajes rapidito.
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0: Más 56-982-762145. Mira, nos saludan por acá a través del más 56-982-762145.
2: Hola, les mando un saludo muy armonioso para toda la gente que está escuchando, todos los auditores.
0: Ya.
2: Y me gustaría pedir una canción, pero no sé si se puede. Algo de la Olivia Doñón.
0: Oh.
2: ¿Sí? ¿Se podrá?
0: Vamos a intentar.
2: Gracias,
0: no creo,
2: Olivia. Bien. Y gracias por la radio, porque lo encuentro súper bonita, o sea, súper entretenida.
0: ¿Ya?
2: No los conocía. 107 punto.
0: 106.7. Exacto, sí. Exacto.
2: Así que gracias al comunicador que está en este momento.
0: Ok, chao. Muchas gracias, chau. Un saludo grande para nuestra amiga Mime. No le sé el nombre, es auditora nueva y está escuchando, por supuesto, Planeta 80.
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0: Más 56-982-762145. Nos saluda para acá nuestro amigo Marco, DJ Sandoval. Dice, a ver, él nos está escuchando en el norte grande, norte chico. Dice, hola amigo Isaac, acá escuchando Viernes Dance junto a mis compañeros de mantención en la mina Soquimich, Nueva Victoria. Excelente. 80.
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0: tenía de Planeta 80.
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0: Saludos grandes para Javier Alvarado en la sintonía Planeta 80. Dice, hola mono, excelente programación. Podría ser Just a Mirage con Jelly Bean Benítez con el gomita del Nita. Saludos. Y la Lore, ¿la habíamos saludado? Sí, habíamos saludado a la Lore. Ok, 4 de la tarde con 59 minutos. Nos vamos a ir a una pequeña pausa comercial y en breve retornamos a Planeta 80.
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1: 5:02 p.m.
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2: Mañana 20:15 y mañana sábado de 9:00 a 19:00. 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Y nos vamos a ir inmediatamente con nuestro querido amigo DJ Mike. ¿Cómo estás, querido Mike?
3: Hello, ¿qué tal, Planeta 80? ¿Cómo estás, amigo Isaac Enrique?
2: Bien, pues, ¿y usted? Bien, bien, bien.
3: Negro, la verdad es que aquí estamos con toda la energía positiva. Viernes 7 de agosto, estamos directamente en vivo desde la ciudad Tacna con una temperatura de 24.
2: ¿A ti qué?
3: Está empezando a asomar el verano acá, más temprano que en nuestro país.
2: Pero wow.
3: Con toda la energía, hoy traemos un set bien especial. Vamos a mezclar funk disco.
2: Este excelente.
3: Es un poco complicado mezclar, tú lo sabes, amigos, porque el beat no es totalmente regular, se corren las canciones, pero bueno, vamos a hacer el mejor empeño para recordar una de las grandes radios históricas de todos los tiempos en nuestro país, que fue su furor entre mediados de los 70 y mediados de los 80. Nos referimos a Radio Concierto.
2: Así es.
3: Hoy con este lindo set. Y no se olviden que la noche seguimos con la fiesta retro de Chile en nuestro canal oficial, donde hacemos Forever Jam, la fiesta retro de Chile. Ahí estaremos mezclando totalmente en vivo todo y con video full HD, amigo.
2: Así es, amigo.
3: Están todos invitados a entrar a nuestras plataformas, que son Alberto DBA, Kick, Weekend Dance, y también por la página oficial de nuestro amigo Nibardo Benítez, que es temucotelevisión.cl. Amigo, ya estoy listo en las tornamesas.
2: Ya, pues.
3: Vamos a arrancar la número uno, donde viene un tremendo clásico que sonó bastante a principios de los 80. Chile, nos vamos con este lindo set aquí en Planeta 80.
2: Ok, cinco. Lindo set junto a
4: DJ Mike. 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
2: Viernes Dance.

0: 5 minutos, muchas, pero muchas gracias por la sintonía que nos brindaron el día de hoy. Estuvieron realmente muy, pero muy participativos. Los mensajes que no alcanzamos a contestar los vamos a contestar después del programa. Así que un saludo gigante para todos ustedes que estuvieron ahí en la sintonía de Planeta 80 a través de todas las plataformas de Planeta 80. Muchas gracias por la sintonía el día de hoy. Ok, nos retiramos. Si me quedaron, insisto, saludos pendientes, los voy a contestar un ratito más. Ok, 5 de la tarde con ya 56 minutos. Y antes que nos retiremos, señoras y señores, les quiero recordar que se viene la próxima semana en los miércoles especiales de Planeta 80.
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0: Contraportada musical para el día de hoy, el grupo Exposé, con este exitazo, el segundo single de su álbum Exposure. Esto se llama Exposed to Love. Contraportada musical, los acompañó tras el micrófono Isaac Enríquez. Que tengan un excelente fin de semana. Nos reencontramos el lunes a las 16 horas acá en Planeta 80. Cuídense, chau.

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6: 6 de la tarde, 3 minutos.

0: 6 de la tarde, 13 minutos.
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1: 6 de la tarde, 22 minutos.

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0: 7:55.
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3: 8 de la noche, 2 minutos.
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8: 1985.